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1: Lamento los incidentes que tuvieron lugar el sábado en Loiu. No tenían que haber ocurrido, pero no tienen nada que ver ni con la flotilla, ni con Palestina o Israel. Nuestro departamento debía haber sido capaz de gestionar las provocaciones y agresiones que ocurrieron en Loiu de otra manera. No fue así. Y lamento que un recibimiento que debía haberse desarrollado con normalidad terminase como finalizó. Y lamento que Euskadi y la Ertzaintza hayan sido noticia por este hecho. Por eso, no podemos

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1: El objetivo era precisamente impedir el bloqueo de la salida y que el tránsito de pasajeros no se viera interrumpido, que es la petición que AENA había realizado a la Ertzaintza.
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1: Lamento los incidentes que tuvieron lugar el sábado en Loiu. No tenían que haber ocurrido, pero no tienen nada que ver ni con la flotilla, ni con Palestina o Israel. Nuestro departamento debía haber sido capaz de gestionar las provocaciones y agresiones que ocurrieron en Loiu de otra manera. No fue así. Y lamento que un recibimiento que debía haberse desarrollado con normalidad terminase como finalizó. Y lamento que Euskadi y la Ertzaintza hayan sido noticia por este hecho. Por eso no podemos mirar para otro lado y asumimos lo sucedido.
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1: Que fue el que intentó resolver aquella situación, ordenar lo que allí encontró y vio cómo en cuestión de segundos todos sus preparativos improvisados, aquello que debía haberse desarrollado con normalidad, terminó de forma inesperada en incidentes.
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1: Bueno, yo creo que desde el principio ha sido un partido que nos ha exigido mucho tanto físicamente como de concentración. En la primera parte el meter el gol pronto pues sí que nos ha dado más tranquilidad, hemos podido mantener el control del partido, pero sí que es verdad que hemos sufrido un poco en las contas que nos hacían porque se desplegaban muy rápido y ahí nos han pillado un poco, pero bueno, yo creo que lo hemos podido corregir bien y yo creo que era un partido muy importante para terminar bien la temporada e ir cogiendo sensaciones ya de cara a la siguiente y estamos muy contentas.
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1: Porque creo que necesitamos un estímulo, la dinámica era mala, entonces una de nuestras misiones y la mía en concreto es prever a priori lo que puede pasar en el futuro, entonces consideraba que necesitamos una especie de catarsis, digamos. Cierto que el último mes y pico, la dinámica era muy mala y creo que para un comienzo de temporada era mejor comenzar con un nuevo estímulo. Había un hito deportivo que marcaba el que pues, se continuara un año más o bien nos sentáramos y analizáramos. Pues eso es lo que hemos hecho. Como no se cumplió ese hito deportivo, había una cláusula liberatoria que el club no tenía que abonar nada.
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1: 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Yo no voy a pedir perdón por estar 8 años en primera división porque parece que no le damos valor a y damos como algo normal. Creo que es el tercer ciclo más longevo en la historia de Osasuna de estar en primera división. Me parece a mí que tenemos que también saber lo que somos y no estar. Yo es que no sé cuántas veces he escuchado falta de ambición. ¿Qué es falta de ambición? Entonces el Girona tiene falta de ambición, el Mallorca.
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